Habiéndose presentado en importantes festivales de jazz en Chicago, Pittsburgh, Washington, España y Providencia, en Santiago de Chile. En sus dos últimos álbumes toca una variedad de instrumentos, incluyendo el stretch, saxofón sopranino, la trompeta y el saxo tenor. En uno de esos dos álbumes, Raise Four, Monk the Minimalist reinterpreta composiciones menos conocidas de Thelonious Monk con el bajista Eric Rivers y el baterista Justin Faulkner. Astoria, Nueva York, enero del 2024.

El álbum Rainbow Sign, Señal del Arco Iris, de Ron Miles, expande la igualdad interpretativa de sus trabajos previos en trío con el guitarrista Bill Frisell y el baterista Brian Blade a un quinteto. Es el debut del cornetista y compositor para el sello Blue Note. Es la continuación de su aclamado disco del 2017, I Am a Man, que vuelve a convocar la misma notable banda con el pianista Jason Moran, el bajista Thomas Morgan, además de Frisell y Blade. Miles escribió la mayor parte del disco cuando su padre fallecía en 2018, y el álbum es tanto una dedicatoria como un fascinante documento espiritual que marca el viaje a la paz eterna. Rainbow Sign.

El baterista y compositor Keith Hall trabajó 9 años en Nueva York antes de regresar al medio oeste de Estados Unidos, donde ha sido una figura clave en la escena del jazz de Kalamazoo, estado de Michigan, durante 2 décadas. Después de haber tocado con artistas como Wyclef Gordon, Sir Roland Hanna y otros, Hall debuta como líder con Made in Kalamazoo, tríos y dúos, un enérgico tributo a la vibrante comunidad artística de la ciudad. El álbum presenta a Hall junto al saxo y clarinete bajo Andrew Rathbone y al renombrado bajista Robert Hurst. Aquí Hall rinde homenaje a sus influencias en la batería, Billy Hart, Elvin Jones,

0: han sido selecciones de Made in Kalamazoo, tríos y dúos del baterista de esa ciudad, Keith Hall. Información detallada acerca de esta música la encuentra tanto en purojazz.com y el boletín diario de substack.com, donde he abierto una cuenta bajo el nombre de Roberto Barahona, Puro Jazz. Y ahora escuchemos a José Oplustil y sus programas Archivo Maestro y Siglo XXI. Muy buenas noches.
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3: Atención a la señal horaria en FM Universidad de Magallanes. Exactamente 22 horas 10 de la noche.
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4: Muy buenas noches. Seguimos en Archivo Maestro, recordando a Edward Elgar, específicamente su música orquestal, dirigida por Adrian Boult y John Barbirolli. Entre 1912 y 1914, la reputación de Elgar estuvo en su mejor momento a nivel tanto nacional como internacional, con exitosas presentaciones de su música, un festival exclusivamente dedicado a él en el Covent Garden, su investidura como Sir, viajes a los Estados Unidos y una cátedra en la Universidad de Birmingham. Sin embargo, su relación con la crítica fue algo conflictiva y no todas sus obras fueron bien recibidas. Está el caso de la Segunda Sinfonía, terminada en 1908, que a diferencia de la primera o el concierto para violín, tuvo una recepción bastante pobre y además demoró más tiempo en ser reconocida como otro hito del repertorio británico. Elgar la describió como el apasionado peregrinaje de un alma y encabezó la partitura con una cita de Shelley que dice: «Pocas veces llegas tú, espíritu del placer». Asimismo, la obra fue dedicada a la memoria de Eduardo VII. A pesar de estas y otras connotaciones extramusicales, la Segunda Sinfonía puede ser considerada como una partitura abstracta y de un formato más clásico que su antecesora, con cuatro movimientos independientes que aluden solo fugazmente al tema principal del primero. Y es probable que el carácter

contemplativo del movimiento final haya provocado esa recepción fría que tuvo la obra en su estreno. Vamos a escuchar esta sinfonía número 2 de Elgar con la Filarmónica de Londres, dirigida por Adrian Boult.

La Sinfonía número 2 en Mi bemol mayor opus 63 de Elgar era interpretada por la Filarmónica de Londres, dirigida por Adrian Boult. Contemporáneas de esta sinfonía fueron dos conocidas miniaturas de Elgar. La primera fue escrita en 1909 en memoria de su amigo August Jaeger, responsable de la edición de sus partituras para ser publicadas, y que también había sido inmortalizado en una de sus variaciones Enigma, aquella titulada Nimrod. La segunda de estas miniaturas data de 1914 y fue dedicada a otro amigo, William Henry Reed, concertino de la Sinfónica de Londres, que escribió el libro Elgar as I Knew Him. Escuchemos Elegy y Sospiri con la orquesta New Philharmonia.

La orquesta New Philharmonia, dirigida por John Barbirolli, interpretaba Elegy, opus 58, y Sospiri, opus 70, de Edward Elgar. Completamos este programa con dos tributos de Elgar a víctimas de la guerra. El primero se titula Carillón y fue escrito en 1914 como parte de una serie de homenajes a Bélgica organizados entonces en Londres. En su formato original acompañó una declamación de un poema de Émile Kammerts, a quien el autor conoció a través de una cantante que había participado en el estreno de Geroncius. El segundo de estos tributos fue compuesto en 1915 a pedido del director polaco Emil Mlinarski y es un preludio sinfónico con citas al himno nacional y otras canciones patrióticas polacas, así como temas de Chopin y Paderewski. La partitura fue dedicada a este último y la estrenó el mismo Elgar en un concierto organizado para reunir fondos en ayuda de los refugiados polacos que eran víctimas del conflicto entre alemanes y rusos. Escuchemos estas obras, Carillón y Polonia, con la Filarmónica de Londres.

0: La Filarmónica de Londres, dirigida por Adrian Boult, interpretaba Carillon Opus 75 y Polonia Opus 76 de Edward Elgar. Así completamos este programa y mañana a las 10 de la noche tendremos el último de este ciclo que esta semana hemos dedicado a música de Edward Elgar, música orquestal en registros históricos con los directores John Barbirolli y Adrian Boult. Hasta mañana.
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2: En Barcelona, en 1487, en pleno Renacimiento español, nace un poeta del que quizás hemos escuchado poco o nada en nuestros días, Juan Boscán, que muere en 1542 después de haber sido el precursor de la métrica y la versificación italiana, la forma de elegía y la epístola. Nos legó además la traducción al español de El Cortesano de Baltasar Castiglione, publicada en el año 1534, y tres volúmenes de poemas entre los que se encuentra este que se llama Si nos hubiera mirado. Juan Vázquez, pintor, fraile y compositor, le dio vida a estas palabras y en el año 1560, a poco de morir, lo convierte en un villancico a cuatro voces, complejo, pero con un contrapunto que se escucha particularmente delicado. Como ocurre con muchos de los autores de la época, se conocen pocos datos biográficos precisos de Vázquez, pero se sabe que nace en 1500 en la ciudad de Badajoz, en España, donde canta en la Catedral de Plasencia desde que es muy pequeño. No se vuelve a saber casi nada de él sino hasta que vihuelistas como Diego Pisador realizaron transcripciones como esta que escucharemos hoy y que forma parte de la recopilación de sonetos y villancicos del Cancionero de Palacio. Si no os hubiera mirado, no penara, pero tampoco os mirara. 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

Escuchamos del Cancionero de Palacio el villancico 2, Si no os hubiera mirado, de Juan Vázquez, con el poema de Juan Boscán en una versión del conjunto Los Afectos Diversos.

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FM Universidad de Magallanes indica la hora. Exactamente las 3 de la madrugada. 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

El poema que escucharemos hoy se llama Ojos claros serenos, una pequeña joya del siglo XVI del poeta y soldado sevillano Gutiérrez de Cetina, 1520-1557, una de las figuras más significativas del Renacimiento español. Hay textos que dicen que Gutiérrez de Cetina fue entre los poetas españoles con influencia italiana tal vez el más notable después de Garcilaso de la Vega. Se dice que estas breves líneas están dedicadas a una hermosa mujer llamada Laura Gonzaga, y el poema trata del amor no correspondido centrado en la descripción de los ojos de su amada. Ojos claros, serenos. Si de un dulce mirar sois alabados, ¿por qué si me miráis, miráis airados? Si cuanto más piadosos, más bellos parecéis a aquel que os mira, no me miréis con ira, porque no parezcáis menos hermoso. ¡Ay, tormentos rabiosos! Ojos claros, serenos, ya que así me miráis, miradme al menos.

0: Acabamos de escuchar Ojos Claros Serenos del cancionero de Medina Celi en una versión coral realizada en el año 2009 bajo la dirección de Jordi Zaval.
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En FM, Universidad de Magallanes 88.9, indicamos la hora. Exactamente las 4 de la madrugada.

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0: Indicamos la hora en FM Universidad de Magallanes, exactamente las 5 de la madrugada.
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1: Me pareció ver una línea.

Son las 6:30 de la mañana. 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

Floride.

0: tan importante como todos los años, ¿cierto? Acá en esta linda ciudad de Punta Arena.
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0: Este concierto que vamos a hacer entre todos es un concierto de compartir. Quiero pedir un fuerte aplauso para que entre la belleza de este escenario a través de Erika García.
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indicamos la hora. Son las 7:30 de la mañana. 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

La que cautivó mi corazón. Bueno, vamos con usted, con este tema que dice, que es un clásico acá en México, y dice así, qué bello, y dice así.

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quiero invitar a todos los cabros que pasen. Vamos a terminar esta fiesta todos juntos, por favor. A los Inti, a los Juana, a los que estén allá del otro lado. Esta es mi despedida.

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0: Son las 8:30, 8:30 de la mañana. 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
1: Con ustedes, Jorge Perro Viejo Serrano.
2: Buenas noches.

Esta está dedicada para la zona de Petorca, de Cabildo, en la quinta región. Que le están robando el agua hace rato. Aprovecho a mandar un saludito ahí para toda la familia del Pajarito. Pajarito, pura joya, maná, ¿eh? Una reunión. Así que hacemos la palmita arriba, cabros. La palmita, vamos. El coro es re fácil, dice. Abajo del bote y arriba del bote. Así que a prueba de mover la weá. La vamos a meter al tiro.

Saludos a todos, a los hermanos peruanos también de Bolivia.

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0: vivo.
1: Papi, ¿tú quieres? Se le fueron los frenos a esto.
0: Yo mira para adelante. ¿Cómo te ve la señora esa, mi hermano? ¿Y ahora qué vamos a hacer?
1: ¿Qué vamos a hacer? ¿Qué vamos a hacer? Lo que nosotros vamos a hacer, cantar. Vamos a mirar a la redonda.

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1: Esta canción que sigue va dedicada a los niños grandes y a los grandes niños. Poquitos días atrás tuve la suerte de estar con León, con tu hijo, pero veía como a tu esposo le brillaban los ojos como un niñito. Vamos, chiquillos.

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0: Tremendo el aplauso entonces.
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Indicamos la hora en FM Universidad de Magallanes. Exactamente 11 horas. 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

0: Muchas gracias.
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ha vuelto un poco de nuevo el vinilo al ruedo. Y yo tengo acá uno muy bonito. Es un vinilo sorpresa para ustedes.

Eso lo voy a tener que amplificar mejor en tres dimensiones. Con ustedes en tres dimensiones. ¡Jefe!

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Te indicamos la hora. Son las 12 horas, mediodía en Chile.

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cuando no había ya que atinar, recurrían a las pilchas, que era un reloj, que un vestón, habiendo reforma hasta los zapatos, íbamos a la peña. Y mientras llegaba el billete, con un poco se hacía un caldo para componer la máquina. Hasta el chuico se transformaba en capital. Así se remolía con canto en los conventillos. ¿Para qué decir en las picadas? Era de todos los días del año, menos el Viernes Santo, porque ese ha tenido el roto. Aunque tomador, pendenciero, ese día lo respeta con devoción. El roto diablo siempre tiene buen corazón con los inválidos, niños y ancianos, pero que lo pasen a llegar bueno y sano, pelea hasta con el diablo. Antiguamente eran duelo las cuecas, sobre todo en los bajos fondos. Para cantar con esa gallá había que ser buen cantor y guapo, porque se formaban ruedas de cantores. El que se pifiaba lo echaban para afuera o lo hacían servir. Peor si se repetía un verso. Ya con el choncho prendido, los que se creían mejores o eran, empezaban a sacar lo más difícil que tenían en la mente. Luego en verso se sacaban hasta la familia, más cuando había sangre en el ojo. Por eso que los duelos de cueca muchas veces terminaban en verdaderos duelos a puñaladas. Por la cueca murió mucha gente, algunos peleando de frente, otros se los echaron a la mala. No voy a poner ejemplo porque en la fila no se habla. Cuando pasaban los pacos o tiras por las calles y habían cuecas en los conventillos, se metían para adentro y los sacaban a todos, menos a las mujeres, si es que éstas no se metían. Pero cuando los pacos eran 4 o 5, porque la rotada era harto brava, sobre todo los que trabajaban en los hornos de ladrillo, que hay que ser medio animal para cargar hornos. Y si lo llegaban a sacar, los llevaban más amarrados que un arrollado. Los echaban a un carrito, a caballo, que corría por Ecuador, de Amengual a la estación central. Lo hacían parar en la puerta de la 11 comisaría y a pegarse los tarimazos. Hasta cuando pasaba el carrito con algún picado a la cueca, echando su entonadita, corría la misma suerte. Y así se le persiguió, y más que todo en los barrios humildes. Es por eso que la cueca se refugió en las casas de niñas, en los arrabales, en los bajos fondos, cárceles y presidios. Ahí no lo podían llevar preso.

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1: Buenas tardes. El canto nuevo se desarrolló en Chile entre mediados de los 70 y mediados de los 80. Y es imposible separar este gran movimiento musical de las circunstancias políticas que ocurrieron durante esos años. A pesar de desarrollarse en reducidos espacios, tuvo una innumerable cantidad de cultores, tanto solistas como grupos. Normalmente tomaron su base de la nueva canción chilena, desarrollando un estilo de fusión que se inspiró en las corrientes emergentes que nacieron en casi toda Latinoamérica. Algunos de ellos se mantienen activos hasta la actualidad y otros emprendieron nuevos rumbos. El primer grupo que nos acompañará esta tarde se hizo conocido en los activos ambientes estudiantiles como Napalé. Partieron en el

El año 1982, como un sexteto de multiinstrumentistas, y sorprende la cantidad de artistas que lo han integrado a través de los años, superando la treintena. Gracias a este importante desarrollo, Napalé continúa realizando presentaciones y su última grabación fue realizada en el año 2014 con el título de Consonancias. De este disco de Napalé difundiremos los temas Carrusel, Esa Flor, El Encuentro y Garibaldi 87.

Hemos escuchado al grupo Nápale en los temas Carrusel, Esa Flor, El Encuentro y Garibaldi 87. Cristina González se hizo conocida, como muchos de los artistas del canto nuevo durante los años 80, en peñas, parroquias y espacios universitarios. Cantautora y guitarrista, se ha dedicado en el último tiempo a la poesía, llegando a publicar 2 libros. Actualmente reside en Madrid y se la conoce como Cristina Narea, definiendo su estilo como una fusión que no discrimina expresiones diversas, desde la canción de autor, el jazz bossa, la raíz folk y la mirada rockera. Hoy revisaremos el primer cassette editado por Cristina Narea en 1986 bajo el sello Alerce con el título Mensajero del Amor. Escucharemos Canción de Amor, El Comienzo de la Vida y Aún Tengo la Guitarra. Amor.

Leopoldo Cabrera y Nano Stuben. 3 años después comenzaron a recorrer Sudamérica para establecerse finalmente en Brasil, donde fueron descubiertos por Milton Nascimento, con quien grabaron el disco Gerais. Así comenzó la carrera profesional del grupo, que terminó en el año 1981 con 2 discos editados. En esta ocasión difundiremos al grupo Agua en su primer LP, Transparencia, que contiene el tema que hizo famoso años más tarde Miguel Piñera, La Luna Llena. La selección incluye entonces El Colibrí, Transparencia, La Luna Llena, La Semilla y Caldera.

eran El Colibrí, Transparencia, La Luna Llena, La Semilla y Caldera en la versión del grupo Agua. Finalizando el espacio dedicado al canto nuevo, escucharemos a Viento del Sur. Tal como el grupo Agua, un trío formado por José Miguel Marambio, Óscar Larraín y Jorge Edwards comenzaron su carrera en Brasil, editando su primer disco en Sao Paulo en 1980. Un año después vuelven a Chile, uniéndose de buena forma al modelo de la fusión americanista que se había puesto en boga en aquel momento. Destacan en su estilo las letras esperanzadoras y versiones de conocidos temas y poemas de artistas nacionales. Escucharemos parte del primer disco de Viento del Sur con los temas La Entrega, Cantores que Reflexionan, Luz Violeta y Mi Lugar.

0: con Viento del Sur y los temas La Entrega, Cantores que Reflexionan, Luz Violeta y Mi Lugar, de su primer disco del año 1980, estamos finalizando el espacio de hoy dedicado al canto nuevo y algunos de sus principales cultores. Nos volvemos a encontrar el próximo domingo en este mismo horario y los invitamos a seguir en Radio Beethoven. Buenas tardes.
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1: Samajita de Galpón.

0: Nadie escucha a los viejos. No se empujan a la prisión de la soledad. Y nuestro único alimento es el recuerdo.
1: ¿Cuántos años tienes, abuelo?
0: Ah, no sé. No me acuerdo.

0: antes, abuelo?
1: Bueno, al principio las cosas comenzaron a oscuras, como comienzan todas las cosas.

En el octavo día, dibujó suavemente con los dedos el aliento y la sonrisa. Sopló sobre los montes altos y los hizo islas pequeñas. Aspiró la lluvia devolviendo nieve, abrió valles, canales y ríos. También hizo estrechos, lagunas y fiordos. En la inexplicable estructura del tiempo, fue en el octavo día que el Señor se asombró de su creación porque logró el milagro perfecto del universo austral.

Tierra, ya no basta con la lluvia, la humedad ni el temporal. No es suficiente la belleza que el divino aliento plasmó. Se necesita ahora el riego del sudor y el arado de los músculos. Pampa, ya no basta con el viento. Debes recibir el puño sembrador, el coraje, la presencia del impulso creador. Tierra, pampa, abre tu seno al hombre y recibe de él la tremenda decisión de sus manos.

Ya sin miedo por el asombro primitivo, el hombre hundió sus puños en la bravura de la tierra, resquebrajó su corteza helada, tratando de llegar al enigma de la entraña. Fue entonces que descubrió la verdad de sus manos y quiso multiplicarlas. Lanzó un grito de compañía buscando la unidad de los sudores e invitó a su hermano a compartir juntos la tierra hostil, la semilla y el arado, la sinfonía del principio.

En la alargada estepa de silencios estallaron los furores creativos. Hombres con manos fundidas recogieron del ambiente lo que la tierra ofrecía. El comienzo solidario fue saludado por el murmullo de las olas sin rocas. En señal de respeto se arrodilló la mata, se agazapó el puma y floreció el roble. Olvidados los cansancios, reprimidos los tormentos, con ganas llenas de ganas hicieron la casa.

0: ¡Qué gran alegría fue tener la casa! Y así comenzamos, forzando los músculos, compartiendo temores. Éramos gente venida de muchas partes. Y a veces nos daba tristeza recordar el pueblo, los amigos, en fin, todo lo que habíamos dejado. Pero la generosidad de esta tierra nos ayudó a perder la nostalgia. Y la fortaleza de nuestras mujeres nos hizo mantenernos firmes.
1: ¿Y qué hacía la abuela?
0: La abuela, qué gran mujer era la abuela. La abuela, hija, estaba allí a mi lado. Trabajaba conmigo codo a codo. Participaba de mis penas y mis alegrías. Sabía de mis sueños y mis realidades. Eran días duros, pero ella sabía ablandarlos con sonrisas, a veces también con lágrimas. Los silencios los cambiaba por palabras justas. La abuela, hija, era mi mujer, la de ayer y la de siempre, aunque hoy no esté con nosotros.

0: con natural dolor, con las manos crispadas y los labios mordidos, sujetando un grito con profundo amor, ella se prolongó como María la de Jesús. En las horas sin relojes se desbordó la alegría con el bendito presente que el vientre puro entregó.
1: Y la tierra tiene sus leyes. El pan será ganado con el sudor de las frentes, con el dolor de las manos y el tiritar de los cuerpos. Entonces el hombre padre cavila, a solas mira horizontes y escudriña lejanías. Oye el grito de la pampa con rumores de tesoros y parte tras las majadas, las goletas y el carbón. Quiere suavizar al hijo la senda que él recorrió.

En la infinita estepa ventisquera, la soledad siempre es más sola y la nostalgia más fuerte. El hijo crece tranquilo al desvelo de su madre, que encuentra palabras justas para explicar las ausencias. La noche viste con vientos los recuerdos avivados y el lecho clama presencia por el amor que está lejos. Cómo se alargan las horas y en tormento se convierte la tristeza de esperar.

¿Cuánto tiempo separados? Sufrió mucho esperándome. Yo también en las noches sujetaba en el pecho un profundo grito de soledad. Pero al amanecer estábamos nuevamente en la pampa, recogiendo sus ofrendas. Había mucho: ovejas, oro, bosques, nutria, carbón, lobos, mucho. Allí estaba todo. Lo único que había que hacer era trabajar con fe, con esperanza, y lo hicimos. Al fin regresamos a casa, llenos de alegría, repletos de mieses. Nuestros cansancios quedaron olvidados y nuestras ausencias reprimidas. Fue entonces cuando hicimos la iglesia, la escuela y nació el pueblo. Con profundo respeto y el orgullo en alto, no nos dimos ni cuenta cuando el pueblo fue ciudad.

0: Abuelo, ¿tú hiciste esta casa?
1: La hicimos entre muchos.
0: ¿Y quién plantó ese árbol?
1: Ah, no estoy seguro.

0: abuelo, tú eras ovejero.
1: Así es.
0: ¿Y también sacaste oro?
1: Yo trabajé en muchas cosas.

No te olvides nunca de esto. Antes que tú, hubo muchos sacrificios. Todo lo que tienes ahora es porque miles de manos se hundieron en la fortaleza de la tierra, rompiendo el hielo y desafiando el frío. Mira mis manos, míralas. Están rotas de trabajo y llenas de tiempo. Mi rostro hoy apagado, una vez tuvo luz. Mi cuerpo ahora torcido resistió los vientos y la lluvia. Nada fue fácil, pero lo hicimos poco a poco, juntando sudores, entrelazando deseos, cultivando esperanzas. Hija mía, podrán nacer muchas máquinas ruidosas y el espacio podrá llenarse de hojalatas, pero las manos del hombre estarán siempre hundidas en las entrañas de la tierra, buscando, luchando, haciendo. Yo sé que muy pronto bajaré esas entrañas en una caja de madera, pero la romperé y me haré alimento para nutrir tus raíces. Con el soplo de mi aliento crecerás, serás fuerte y entregarás a tus hijos mi testamento. Les dirás que nunca abandonen esta tierra porque ella los necesita. Queda todavía mucho por hacer y la pampa sigue manteniendo tesoros escondidos. Cuando ya no esté y comiences a ver mi rostro en la nieve, en los campos, en las calles o en el mar, es porque ya eres el pionero del tiempo. Entonces tomarás el timón, cabalgarás cara al tiempo.

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gusta mirarlo al hombre plantado sobre la tierra, como una piedra en la cumbre, como un faro en la ribera.

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1: Violeta Parra.

Dejo a los sindicatos del cobre, del carbón y del salitre, mi casa junto al mar de Isla Negra. Quiero que allí reposen los maltratados hijos de mi patria, saqueada por hachas y traidores, desbaratada en su sagrada sangre, consumida en volcánicos harapos. Quiero que al limpio amor que recorriera mi dominio descansen los cansados, se sienten a mi mesa los oscuros, duerman sobre mi cama los heridos. Hermano, esta es mi casa. Entra en el mundo de la flor marina y piedra constelada que levanté luchando en mi pobreza. Aquí nació el sonido, en mi ventana, como en una creciente caracola, y luego estableció sus latitudes en mi desordenada geología. Tú vienes de abrasados corredores, de túneles mordidos por el odio, por el saldo sulfúrico del viento. Aquí tienes la paz que te destino, agua y espacio,

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En FM, Universidad de Magallanes, indicamos la hora de este momento. Exactamente las 16 horas.

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0: En FM, Universidad de Magallanes, indicamos la hora de este momento. Exactamente las 17 horas.
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0: ahí yo lo escuché bien, mano.
1: Está irregular. Irregular. No, tú lo que quieres es quitarte por hoy. ¿Tienes más mix ahora? ¿Tienes más opaco ahora?
2: ¿Qué van a hacer ustedes, bro?
3: Vamos a grabarlo otra vez para que quede perfecto.
2: Un feeling, ¿ok? No te da nada más que notas ahí. ¿Vamos a escucharlo?
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2: Sigamos entonces. ¿Para qué tanto trámite?

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2: no parece mentiroso.
1: Asimismo, el que es goloso
2: no se viste de sombrero.
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2: se desvive por su nombre,
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2: La historia del tren de los curados era el ordinario, que salía de aquí a Valparaíso tipo 6:30 de la tarde. Llegaba a Santiago a las 12:30, y viceversa, de Santiago también salía a la misma hora. A ese es el que le llamaban el tren de los curados, el que venía de Santiago.
3: 48 más o menos, porque resulta que en esos años íbamos a los rodeos. Entonces, después, como había que quedarse ahí, esperábamos el tren que venía hacia el puerto.
4: ¡Pasajeros al tren!

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0: María del Pilar.
1: Y para todas las mujeres hermosas de nuestro país llamado Chile. Y para nuestras madres, mujeres esforzadas, que gracias a ellas estamos aquí, pues.
2: Para la mujer santiaguina.
1: Para la mujer silota.
3: Para la nortina.
1: Para la amante, para la hija, para la esposa, para la compañera,
3: para la hermana.

0: te invito a bailar conmigo esta cueca, mujer.
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2: Casi todas estas casas tenían músicos. Claro que para reforzar el equipo contrataban uno o dos taitas para la cueca, porque la jornada era dura. Claro que el tercer día uno parecía ganso. Era tanto la euforia que al final, para bailar, se guiaban por el puro bombo, porque los cantores ya no daban. Todos estaban roncos. La mayoría de los cuequeros de fonda que han sido los mejores no han sido músicos. Por ejemplo, han sido carreteleros, comerciantes ambulantes, veguinos, matarifes, ajuerinos, pillingajos, choros, roperos, planteros, tortilleros. Ahí estaban los mejores cuequeros y todavía quedan muchos, como echados al olvido, cuando fueron puro chile para darle color a la cueca. Y esto lo cantaban solo apianados, cantaban como viniera, en seco, o sea, sin música. Porque para la garganta del roto chileno tiene que tener el niño con manos en cadera, o sea, el chuico. Porque la cueca nunca ha sido de rulo, con una silla terciado, un tarro para finero, cajón para tañar, o conchas de choro, o cuchara, como hoy se toca en platillo. Ahí se quedó la cueca arada. Ahí hay que tener buen pito, saber besos por ciento, variaciones de melodía, cuecas con recoveco, porque casi siempre había rivalidades, quién más, quién menos, sin pifiarse en una cueca o melodía, que era una deshonra muy grande. Cuecas con muletillas improvisadas para dejar tirado al rival de ese momento. Mucha gente iba a puro ir cantar a sus preferidos o ídolos, porque la cueca tenía su público que sabía de cueca, exigían calidad, tomaban una mesa cerquita del piano y póngale guagua ahí nomás. Y para ellos era la gloria, haciéndole cariño a los cantores, porque adoraban la cueca y para tenerlos contentos. Al pasto llegaba gente en carretela, vamos haciendo juego para el asado, bajando los chucos y vamos sirviendo. Después de dos o tres tragos, sáquele la funda a la guitarra. Como la cosa estaba fría, venga una tonada o dos y después dele cueca.

y la cosa se enardecía. Y no paraba hasta que los carabineros, después de llamarle la atención que había llegado la hora de retirarse, por lo menos sus 5 o 6 veces, de malas ganas empezaban a guardar las cosas. Pero la cosa no paraba ahí. Partían las carretelas y se iban, pero tañadas y pandereadas. Y dele chilena, saliendo del parque para todos los barrios bravos de Santiago, como La Hornilla, Chuchunco, Quinta Normal, Matadero, Ajuera, Ecuador, Ajo, etc.

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2: Con el pandero en la mano y con la pinta más buena, don Luis Araneda canta con maestría a la chilena.

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1: Arriba con la chilena, 3 por 7 son 21.

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1: ¿Qué le pasa, compadre Perico, que lo veo tan triste?
2: Se me fue la basona, pues, compadrito.
1: Se le fue la basona. Qué quemado. ¿Y no le dejó ningún recuerdo?
2: El puro pañuelito nomás, pues, compadrito.
1: El pañuelito. Bueno, a propósito de pañuelo, le vamos a cantar la cueca al pañuelo, compadre.
3: Arriba, chiquillo. Arriba, pollito.

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directamente a la estación de la población Los Nogales, donde la cueca tiene su cuna ahí, con el gran Nano. Quiero que le demos un fuerte aplauso a este gran grupo, dueño de casa, parte de la familia del Bar Victoria. Fuerte el aplauso para dejar en el escenario a Los Nogalinos.

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1: Oye, se venita la vista, hermano.
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0: espina que alguna vez nos han clavado a nosotros los hombres en el corazón.
1: Claro que sí, para esas perversas, malas pécoras.